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Aquí estamos, somos la dignidad rebelde, el corazón olvidado de la patria.